0: Es castigo, es aquí.
1: Sí, sí, sí.
0: I'm on standby, 27329 Pleasant. 27329 Pleasant, calling me waiting in a white Honda CRV in front of the address.
1: 250.